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2: Eres invulnerable. ¿No te han dado los números que rigen tu destino, certidumbre de polvo? ¿No es acaso tu irreversible tiempo el de aquel río?
3: Padre, puede que sea la última vez que nos veamos.